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En este instante viajamos hacia Gijón, Asturias, para sorprendernos de una forma muy grata con el nuevo temazo de Enol. Se reinventa con esta canción llamada Bésame Suave, hablándonos de pasión en su nuevo tema. Enol, Bésame Suave, tercer disco estrella.

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0: cada semana juntos, conociendo las novedades de la música en español. La verdad es que no se está tan mal. Así se llama lo que llega ahora con Efecto Pasillo en el 13. Siempre en tu dial.
1: 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Y lo mejor es atravesarlo.

Esta semana hemos descubierto su canción llamada Bailar conmigo, pero su anterior single Electricidad ocupa el 12. Es Carlos Marco. No para de generar éxito tras éxito, uno más para Becky G en el 11, Patrona.

Y esta canción se te va metiendo en el cuerpo poquito a poco y la empiezas ya a bailar. Manuel Turizo con Martin White, La Guaracha en el 7.

Ya estamos en la última media hora. Es tiempo de cerrar el bloque de importantes y lo hacemos con la mexicana Patti Cantú, con el estreno de su nueva canción. Tres veces. Aquí la tienes. Quinto disco estrella.

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Y ya sí, es el momento de bailar la canción más importante de la semana, la protagonizada por nuestro número uno, Lola Índigo y Lucho RK. Este es el bachatón de la L, el bachatón que ocupa el uno de Top Latino. Nos volvemos a encontrar en 7 días, aquí en la radio de la música en español en Top Latino.

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0: ¿qué tal? Muy buenas y saludos. Qué alegría volver a estar contigo aquí en La Cuenta Atrás, un fin de semana más. Y no es ni mucho menos un fin de semana cualquiera, no señor, no. Ya estamos todos en modo vacaciones, ¿eh? La semana pasada estábamos en plena operación salida y ahora ya está todo el mundo relajadito en su lugar de vacaciones, salvo los que, como no queda otra, hay que trabajar. Pero la gran mayoría está disfrutando de unos días de fiesta. Y bueno, pues aquí estamos nosotros para ponerle música a esos días de descanso también, pero eso sí, con toda la actualidad musical que sigue muy viva en este mes de agosto, porque si pensabas que este año agosto iba a ser un mes de trámite, ¡oh, qué equivocados estábamos! Está muy calentito en cuanto a estrenos y propuestas musicales, ¿eh? Si no, mira, la semana que viene, por ejemplo, se publica el nuevo álbum de Prince, pero hay otras noticias de las que luego hablaremos y cositas que se han ido estrenando esta semana y que están por aquí presentes en la candidatura. El que no está presente es Mingorance, ¿eh? Que como te dije se había cogido un par de semanas de vacaciones y esta tampoco está por aquí. Seguimos sin saber dónde anda, pero prometemos que en cuanto lo localicemos le vamos a tirar de las orejas. Aquí está Javi Camacho y Paco Mena en la producción de La Cuenta Atrás, quien te habla, Tony Roque. Un placer como siempre estar a tu lado un fin de más y poner en marcha esta aventura musical que arranca como siempre con un vistazo rápido al top 10 de la lista, las posiciones del 10 al 1 en esta entrega que estamos a punto de cambiar.
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2: 10.
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2: 9.
1: Efecto pasillo, no se está tan mal.
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2: 8.
1: Pablo Alborán, tiempos bonitos.
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2: 7.
1: Miles Smith, Heaven.
2: 6.
1: Melon Diesel y Gabriel de la Rosa, nuestra historia.
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2: 5.
1: Shakira y Burna Boy, Die Die.
2: 4.
1: Ana Mena y Lola Indio, Patito A.
2: 3.
1: Lola Indio y Lucho RK, el bachatón de la L.
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2: 2.
1: Manuel Carrasco y Juanes, Gente Corriente.
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1: Leire Martínez, Cabeza de Ratón.
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0: Es una de las

0: Protagonistas de los conciertos de este verano, Leire Martínez, la guipuzcoana, que dejó atrás su etapa en La Oreja de Van Gogh y no ha parado de triunfar en solitario desde entonces, ya lleva año y medio, ahora con este álbum Historias de aquella niña y esta canción que la semana pasada era nuestro número uno. Exactamente lo mismo que buscan todos los que cada semana se estrenan dentro de nuestra lista, como por ejemplo Ava Max. Aquí está la última canción del artista de Wisconsin, ahora que acaba de estrenar un nuevo sello discográfico propio en el que, bueno, pues ella puede hacer un poquito más lo que le dé la gana, ¿no? Esto se llama Out of Your Mind. Es una de las canciones que hoy
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0: Es la entrada de Ava Max. También hoy se estrena en la cuenta atrás Paul Grunge con su nuevo single Principiante. Esta balada preciosa que nos tiene a todos enamoradísimos, ¿eh? Y la que está de vuelta con un nuevo disco es Karol G. Lo presentaba por sorpresa esta semana, lo ha estrenado esta semana. Y esta es su nueva canción, Matadora.
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0: la bichota colombiana que acaba de poner en circulación, No me arrepiento de sentir tanto, ¿eh? Una mujer muy empoderada, esta artista, que esta semana, bueno, pues nos manda este recadito. Tres entradas, ¿eh? Karol G con Matadora, Paul Grunge con Principiante y Out of Your Mind de Ava Max. Y a cambio, como siempre, hay canciones que tienen que dejar la cuenta atrás.
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0: Nos dicen adiós los chicos de Marlon con Malabares.
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0: El gran hit de este Summertime y de la Copa del Mundo, el tema de Shakira y Burna Boy, Die Die. Por cierto, que esta semana explicábamos que Spotify ha puesto en marcha un nuevo ranking de videoclips, ¿no? Algo así como la lista de la MTV. Y Shakira es su primer número uno, ¿eh?, con esta canción precisamente. Y también nos dice adiós la rumana Ina, muy inspirada por México en su último single, Morenito.
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0: Hombre, yo también soy morenito, ¿eh?
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0: 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Aquí estamos con ganas de compartir contigo todo, incluso nuestros
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0: Hoy repite intentando en el número uno Manuel Carrasco con Juanes y Gente Corriente.
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0: También lo intenta de nuevo Lola Índigo con la colaboración del canario Lucho RK en el bachatón de la L.
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0: Y para que Lola Índigo tenga más papeletas, también lo hace en esta colaboración con su paisana Ana Mena en Patitoa. Bueno, cuando digo que son paisanas, me refiero a que las dos son andaluzas, ¿eh? Una es de Málaga, de Estepona, que es Ana Mena, y la otra es de Granada. Manuel Carrasco, Juanes, Ana Mena, Lola Índigo y Lucho RK, en todos, luchando por ser la primera posición de la lista. Y desde luego esta semana, como hemos visto, no repite Leire Martínez, así que
1: despedimos al número uno.
0: A esa cabeza de ratón, que es una de las canciones más eléctricas y cañeras incluidas en Historias de aquella niña, un disco que presentaba hace año y medio con aquella canción llamada Mi Nombre. Leire Martínez, hoy deja el número uno.

Está clara la elección de Leire Martínez. Ella prefiere ser cabeza de ratón y nosotros preferimos comenzar juntos ya a repasar la nueva lista. Primera entrada de la semana, primera posición para este artista de Madrid, que es Paul Grantz, y que abre una nueva etapa musical con este primer sencillo. ¡Ey! Él ni mucho menos es un principiante.

0: Madre mía, qué canción este temazo que se ha marcado Paul Grant y que esta semana debuta en nuestra lista, lo hace en el puesto número 20, se llama Principiante. Y esta es la semana en la que después de estar subiendo y subiendo y subiendo, Celine Dion retrocede puestos hasta el 19, bajando 4 en su sexta semana en este debut en francés con el que anuncia su regreso a los escenarios. Bonjour, pardon, merci es la primera canción que canta después de que la viéramos aparecer en París 2024 sobre la Tour Eiffel.
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Bonjour, pardon, merci, la canción con la que ha vuelto casi 6 años después. Eso sí, todavía no está totalmente recuperada, pero lo está intentando, ¿eh? Es que lo que esta mujer arrastra detrás es muy, pero que muy duro, ¿eh? Que cada vez que te pones a cantar te duela hasta el alma. Eso es difícil, sobre todo cuando eres Celine Dion y tienes que cantar. Pero bueno, lo ha conseguido, ¿eh? Vuelve a los escenarios en septiembre en París y nosotros nos alegramos un montón. Y ahora quien llega es Álvaro de Luna, que también tiene muchas cosas que decir este verano, a pesar de que, como él mismo dice en el puesto 18, llega tarde. Los Super 23. Bueno, yo creo que para nada. Estamos en pleno agosto, esto está rompiendo. Y además, ¿de qué manera? El sevillano, Alvarito de Luna y su álbum Azulejos.

Bueno, pues ya tenemos ganas de echarle el guante a Azulejos, el nuevo disco del sevillano Álvaro de Luna, con esta canción súper eléctrica que se llama Llego Tarde, que no, que llega muy, muy a tiempo, ¿eh? En serio. Estamos como aquel que dice empezando el verano. Y ahora la que llega es una artista de Wisconsin que, bueno, habitualmente es muy perezosa a la hora de publicar sus discos, pero que ha prometido que antes que acabe el año tendremos aquí su nuevo álbum. Es Eva Max con Out of Your Mind.

Bueno, Iba Max, que es noticia esta semana también por haber grabado el tema central de la nueva entrega de la banda sonora de la Patrulla Canina, ¿eh? Lo digo. Aunque esta es la canción con la que nos adelanta su álbum, este Out of Your Mind. Bueno, aunque la canción habla de sacarte fuera de mi mente, en el fondo lo que quiero es que estés aquí conmigo, ¿eh? Iba Max, hoy en el puesto 17, otra de las incorporaciones de la semana. Y ahora subimos un peldaño con este murcianico de ricote que es Blas Cantó. Y que se pregunta, oye, después de tanto tiempo, ¿para qué?

0: cosas que sinceramente es mejor dejarlas atrás y cuando una historia termina pasar página, aunque a veces eso parece que no es posible. Oye, no pases nosotros que estamos de vuelta en nada,
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auténtica delicia poder estar contigo en la radio del fin de semana en el Summertime 2026 y compartir contigo las canciones más destacadas de la candidatura.

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1: Mira lo que os traigo por aquí. Lo último de Abraham Mateo y María Becerra. Este es uno de los hits de este Summertime 2026 con la colaboración de Big One. Así, así, así. Ya está publicado, se llama Petal y es el nuevo trabajo de Ariana Grande. Esta es la canción que da título al último disco del artista de Florida. Te he dicho antes que había sorpresas musicales y discográficas este mes de agosto. Una de ellas es el lanzamiento del nuevo proyecto de Tony Watson, lo último de Tones the Night, se llama Home to Me. Y cuidado que traemos una canción que ahora en pleno mes de agosto está rompiendo ya. Benny Blanco, el DJ productor, junto a Selena Gómez y Becky G en este Te Olvido.

0: Y prepárate porque el Exaurin Carlos Marcos se ha marcado una canción súper electrónica que es otro de los descubrimientos de la semana. Se llama Bailar Conmigo.
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0: A medio camino entre el dance pop de los 90 y la música que ahora mismo te gusta, ¿eh? Ahí está, Carlitos Marcos.
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0: Bueno, pues todo eso suena ya, ¿eh?, en la candidatura.
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0: Y hablando de éxitos, empecemos por esta colaboración entre la argentina María Becerra y nuestro querido Abraham Mateo.
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0: Una canción con mucha sensualidad, ¿eh? No sé si has visto el vídeo, pero alto voltaje. Abraham Mateo y María Becerra, vaya dos. Y la participación de Big One. Sí, así, así. Así suena esto.

Dime tú que no lo has disfrutado, este primer estreno de Abraham Mateo con María Becerra y Big One, que se va a convertir en uno de los super tracks de la semana, esta semanita, en nuestra candidatura. Y ahora nos vamos a la zona dance, porque también ahí tenemos estrenos. El DJ y productor Armin Van Buuren esta semana se cuela en los Super 20 Dance con Sasha y este Everlast.

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3: Increíble el neerlandés Armin van Buuren con Sasha y Everlasting entrando hoy en el 10. Y ahora Medusa y Khalid ganan una posición esta semana, hablándonos el fin de semana precisamente del weekend.

Estamos de vuelta, esto es La Cuenta Atrás. Estamos repasando el top más selectivo del dial de este país, incluso en el Summertime 2026, en pleno mes de agosto, intentando llevar como podemos la canícula, y escuchando canciones tan latinas como la que hoy nos trae Karol G, adelantando su nuevo trabajo con este Matadora. Bueno, este es el fin de semana el que se ha puesto a la venta precisamente, y por sorpresa, el nuevo trabajo de la colombiana, que, curioso título, No me arrepiento de sentir tanto, Todo sentimiento, la bichota. Y ahí también están ellos, los Scrib, la banda irlandesa que lidera Danny O'Donoghue, con esta canción que hace referencia a los Oasis y a su reencuentro. Bueno, para los que no lo sepan, Wonderwall fue una de las canciones emblemáticas de la banda británica, la banda de los hermanos Gallagher, que, como sabes, el año pasado se reencontraron después de casi 23 años de estar sin hablarse entre hermanos, curioso. Bueno, pues esta canción, la de los Scrib, va precisamente de eso. Si los Gallagher fueron capaces de reconciliarse, ¿por qué dos viejos amigos que se encuentran en un concierto no van a hacer lo mismo? La multitud se puso a cantar Wonderwall, es la canción de Scrib. En un bloque en el que también nos encontramos a Becky G con su patrona. ¡Ay! Becky G, por cierto, Becky G, que también tiene un álbum publicado hace muy pocos días, se llama Baraja Bendita. Y en él regresa, pues eso, al sonido ranchero mexicano, como estás pudiendo comprobar. Todo eso y más en este bloque. 16 para ellos, para los Scrib, y este The Crowd Was Singing Wonderwall.

todo, absolutamente todo se precipitó en cuanto, bueno, pues la multitud se puso a cantar esta canción de los Oasis, el tema Wonderwall. Dos amigos que llevaban años sin hablarse, uno sentado prácticamente al lado del otro en un concierto, y de repente se dan cuenta que están ahí y dicen, oye, si estos fueron capaces de reconciliarse, ¿por qué nosotros no? Script, esta semana sonando en el puesto número 15 de la cuenta atrás y uno arriba en el 14. Quien nos espera es la amiga Karol G, que esta semana también tiene mucho que decir con su nuevo single. Por cierto, es la entrada más importante de la semana con Matadora.

y matadora, sin lugar a dudas, Karol G, esta semana debutando con No me arrepiento de sentir tanto, que es su nuevo disco. Y hablando de G's, en lugar de Karol G, estemos con Becky G, que también le pega al reggaetón en su último single. Oye, está claro que las artistas latinas están volviendo a mirar sus ojos hacia el reggaetón, copiando una marca de tequila, el Tequila Patrón. Ella se autoproclama la patrona.

0: artísticamente comparten nombre, ¿eh? Karol G, Becky G, pero una es Carolina Giraldo de Colombia y la otra es Rebeca Mari Gómez de Inglewood, California, ¿eh? Ahí estaba con Patrona, marcando estilo y sobre todo poderío. Hoy enseguida vuelvo contigo y con más éxitos porque será el momento de conocer otra de las entradas fuertes de la candidatura.
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Seguimos adelante, esta es la segunda hora de la cuenta atrás, con sorpresa incluida, después de que ha estado sonando durante casi tres meses con Hey That I Made You Love Me, el nuevo single de Ariana Grande, es la canción que da título a su último disco, que ya está publicado. Hoy se incorpora a la candidatura este enigmático Petal.

Un sonido muy especial en este nuevo single de Ariana Grande, que debuta esta semana con toda la fuerza del mundo dentro de nuestra candidatura. Hace un rato hemos escuchado entrar en la lista de los Super 20 a Ava Max con su nuevo single. Y ahora mismo lo que llega es una producción del DJ noruego Alan Walker, que ha contado precisamente con la artista de Wisconsin para este nuevo tema, que es la segunda parte de aquel Alone del año 2019. ¿Te acuerdas de aquella canción que fue todo un éxito de baile? Pues esta es la segunda parte, se llama El Destino, Fate.

Ahí, ahí, sacándole el máximo partido al weekend, al fin de semana, con el sonido de Alan Walker y Ava Max. Y ese Fate, el destino, una vez más nos lleva a bailar al ritmo que marca el alemán Robin Schulz y Barf, en otra canción que funciona muy bien y que, cuidado, esta semana es la canción con más semanas en nuestra lista dance. Se llama Bella Times.

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1: Bueno, ahora mismo lo que estás escuchando es el adelanto definitivo de Timeless, el disco que se publica la semana que viene ya. Y es el nuevo disco de Prince. 10 años después de su muerte, los herederos de su legado han decidido abrir la caja fuerte de Paisley Park y recuperar algunas de las mejores grabaciones del Príncipe de Minneapolis en un álbum que va a ser histórico, ya verás. Stone, así se llama esta canción que suena ya esta semana por sexta consecutiva dentro de nuestra lista. En un bloque en el que también tienen cabida artistas internacionales como la banda irlandesa U2, que cumple 50 años, ¿eh? Hace 50 años en Dublín, en Irlanda, cuatro locos decidieron poner en marcha un proyecto que, bueno, como ves, en pleno siglo XXI, ya llevamos un cuarto de siglo y pico, y ellos siguen ahí muy presentes, ¿eh? Bono, The Edge, Larry Mullen Jr., que se ha reincorporado a la banda después de casi 2 añitos que ha estado apartado del grupo. Y desde luego que sí, con ganas de disfrutar de esta nueva etapa. YouTube, Street of Dreams, así suena esta canción, en la que encontramos muchas similitudes con discos de hace ya 2 décadas. Y Sombor, que no para de triunfar ahora con este nuevo single, inédito, My Body Isn't Ready. Bueno, pues es el momento de conectar con Adam Clayton, con Larry Mullen Jr., con Bono y con The Edge, que regresan juntos todos con un nuevo proyecto discográfico y una gira a partir del próximo mes de septiembre. Esta es la primera canción de esa nueva etapa discográfica de los U2. Es La Calle de los Sueños. 4 semanas en nuestra lista. Street of Dreams.

Tremendos los U2, después de 50 años siguen manteniendo esa vitalidad increíble y ahora alguien que ya no está entre nosotros, pero que su música sí perdura, es Prince.

totalmente internacional este bloque que arrancábamos con los U2 y Street of Dreams y que luego ha continuado con el Grand Prince y su último tema póstumo Stone. Y ahora nos vamos hasta Nueva York con Sean Bowes, un artista que triunfaba el año pasado con su álbum de debut, aquel Barely Know Her, que estuvo, por cierto, presentándolo en directo en nuestro país el año pasado, en septiembre, en Madrid y Barcelona. Ahora Summer regresa y lo hace con esta canción súper sincera que hoy se cuela en el puesto número 10. No estoy preparado para esto, ¿eh? Esta relación me supera. Mi cuerpo no está listo. My body isn't ready. Summer.

0: Vaya ataque de sinceridad, ¿eh? Todo el mundo no es como Sean Bowles y mucho menos, ¿eh? My body isn't ready, mi cuerpo no está listo. Después de temazos como Andrés que han conquistado nuestra lista y las de medio mundo, llega ahora, con toda la humildad del mundo, Summer. Oye, vuelvo contigo en nada y no quiero que te vayas, ¿vale?
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Más música, seguimos adelante en el Ecuador de la cuenta atrás, ahora presentando otro de los estrenos de la semana con la australiana Toni Watson y su último proyecto. Esto es lo último de Tons the Night y hoy lo estamos estrenando para ti. Home to Me, así suena este nuevo single.

sencillamente magistral, Tony Watson, desde su último proyecto, este Home to Me, de Tones the Night, que hoy hemos estrenado para ti en la candidatura de los Super 20. Y ahora nos vamos a poner a bailar en clave humana con David Guetta, Sir Paris, John Martin.

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1: Ahora que estamos tan rodeados de la inteligencia artificial, reivindicar lo humano no está de más. I'm Only Human, la canción de David Guetta, decir Party, hoy en el puesto número 6 de nuestra zona de baile. Y en la mitad de la lista, Clean Bandit con Big Pig, este I don't wanna hurt you, no quiero lastimarte.

0: Ay, si tú me das calor, sería capaz de hacer cualquier cosa. Ahí está Paul Grunge, desde Madrid, que ha vuelto esta semana debutando en nuestra lista con esta nueva canción que tiene un estribillo que, bueno, nos atrapa, nos gusta y sobre todo nos acompaña este verano. Saludos de Tony Roque, es un placer estar de vuelta contigo en la cuenta atrás. Ahora vamos a repasar de nuevo la lista, pero lo vamos a hacer de una forma muy rápida, del 20 al 10, con canciones como esta de Paul Grunge, como Principiante.
1: 20.
0: Canciones que bajan puestos, como la de Celine Dion, que esta semana cae hasta el puesto
1: 19.
0: 5 semanas en lista lleva este Bonjour, Pardon, Merci. Que de pequeño estudiaba en el liceo francés, ¿eh? Se nota un poco. Tenía una profe que la pronunciación eso era Roque, me decía.
1: 18.
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0: Álvaro de Luna, llego tarde. Muy guitarrero el sevillano en su nuevo trabajo Azulejos. Esta canción lleva ya 2 semanas en nuestra lista. Y en el
1: 17,
0: Iba Max entrando con fuerza con este Out of Your Mind. ¿Estás disfrutando del verano a tope? Pues nosotros te ponemos la banda sonora. La mejor música.
1: 16.
0: Con artistas como Blas Cantó, que se pregunta después de tanto tiempo ahora para qué vuelves. ¿Para qué?
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0: ¿Qué me dices del reencuentro entre estos dos viejos amigos?
1: 15.
0: Inspirado en el reencuentro de los hermanos Gallagher, los Oasis. Si no somos... Los irlandeses de Scream llevan ya 4 semanas sonando la lista. Con la multitud se puso a cantar Wonderwall. Y mientras la multitud hacía eso, nosotros
1: 14
0: conectábamos con la colombiana Karol G, que estrena esta semana nuevo álbum.

0: álbum se llama No me arrepiento de sentir tanto. La ha puesto a la venta este pasado fin de semana. Yo creo que va a ser uno de los grandes éxitos. Por cierto que su tour tiene dos fechas ya confirmadas para el verano del año que viene en nuestro país, ¿eh? Si no tuviste bastante con verla en el Bernabéu durante 5 noches hace un par de años, vamos a poderla ver de nuevo en Madrid y Barcelona el año que viene dentro de su gira. La entrada más fuerte para Karol G con Matadora y su compatriota latina Becky G.
1: 13.
0: Sube 2 con Patrona. He dicho compatriota, pero no tiene nada que ver. Una es colombiana, la otra californiana de origen mexicano, pero comparten el G, ¿eh? Artísticamente, que no tiene nada que ver con sus nombres reales. Una es Rebeca Mari Gómez, la otra es Carolina Giraldo, ¿eh? De ahí lo de la G.
1: 12.
0: U2, La calle de los sueños. Buenísimo el retorno de estos cuatro magníficos de Dublín 50 años después de su nacimiento como banda. Yo creo que no habrá habido banda de rock más importante en Irlanda y yo creo que en el viejo continente, con permiso de grupos como Rolling Stones o los Beatles. U2, encantadísimos de tenerlos aquí de nuevo, y también de Prince, que la semana que viene su gente, la que gestiona su legado, publica su álbum póstumo Timeless.
1: 11.
0: Aquí tienes esta piedra en el camino, esta piedra en el zapato, que es lo nuevo de Prince, se llama Stone. 10. Y hoy hemos llegado al 10 de la lista, precisamente
1: 10.
0: Con un artista norteamericano de Nueva York que hizo historia el año pasado en nuestro país en conciertos en Madrid y Barcelona. Shambles, artísticamente Somber, con My Body Isn't Ready. Y ahora prepárate, porque ya dejamos todo eso atrás para irnos a pasar un buen ratito al norte de Lanzarote. A tan solo 1,5 kilómetros se encuentra una isla peculiar y maravillosa, que desde el año 2019 no es un islote, sino es la octava isla de Canarias. Hablamos de La Graciosa. Un abrazo muy fuerte, quiero decir, para toda mi gente de las islas. Y ahí está Quevedo, con el nuevo single de su disco El Baifo, compartiendo protagonismo con Elvis Crespo. Oye, esto está haciendo que la gente viaje a la isla, pero no sabes de qué manera. ¡La Graciosa!
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0: Un sitio maravilloso, si no lo conoces, yo te recomiendo que te cojas el ferry, son 20 minutos, y descubras ese rincón idílico al norte de Lanzarote, que administrativamente sigue dependiendo del municipio de Teguise, pero que es un sitio que vamos a recordar durante mucho tiempo. Este verano nos lo va a recordar un canario muy potente que es Quevedo. Yo creo que estamos ante, sin duda, una de las canciones de este verano.
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0: A la Elvis. Sí, que sí. Oye, por cierto, que cuando le dijeron a Elvis Crespo lo de la graciosa, pensaba que hablaban de una chica, ¿eh? Fíjate tú. Y no abandonamos Canarias, porque si Quevedo es canario, ellos también lo son. Efecto Pasillo. Aquí están con su nuevo single, No se está tan mal.
2: 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Y lo mejor es atravesarlo.

Chico, ¿qué quieres que te diga? Nos vamos a tener que ir a vivir a Canarias, ¿eh? Porque no se está tan mal, todo lo contrario. Está muy, pero que muy bien, ¿eh? Desde La Graciosa hasta la Isla del Hierro, pasando por La Palma, La Gomera, en fin, todo el archipiélago es una auténtica maravilla y Efecto Pasillo nos han llevado también a dar una vuelta por allí. Y ahora, oye, ¿qué tal si dejamos las islas y nos volvemos a la península? Concretamente un sitio también muy turístico, la Costa del Sol, desde donde llega Pablo Alborán con esta canción, que es un nuevo single inédito y que se llama Tiempos Bonitos, los que estamos viviendo estos días. ¿Por qué no?

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Hello again, saludos de nuevo, saludos de Tony Rock. Estamos en tiempo de verano, en el super verano de los Super 20 y... Esta canción, que es otro de los estrenacos que hoy traemos para ti, se te va a clavar en el alma, ¿eh? El estribillo es facilísimo. ¿Sabes quién está detrás de esta historia? Pues el DJ y productor de Virginia, Benjamin Joseph Levin, Benny Blanco, el marido de Selena Gómez, que también cantan esta canción junto a Becky G. ¡Te olvido!

Ya te lo he dicho antes, ¿eh? Este mes de agosto nos está sorprendiendo a todos por la cantidad de estrenos musicales que estamos viviendo. Eso no había ocurrido nunca, claro, que el calor que hace estos días tampoco. Pero bueno, todo no puede ser cambio climático. Algunas cosas simplemente son cambios del mercado. Es que ahora el mercado no cierra nunca. Antes en verano todo el mundo se iba de vacaciones. Ahora con las redes, Spotify y demás, ya me dirás. Benny Blanco, Selena Gómez y Becky G. Aquí está este trío con Te Olvido, la la la. No lo vas a olvidar, seguro que no. Y ahora, bailemos. Con un ex número uno de nuestra lista, el británico gay James Robin, conocido artísticamente como Jonas Blue, con su chica

0: La música Made in UK de Jonas Blue esta semana, bajando ya hasta el puesto número 4 después de haber sido número 1 en nuestra zona de baile. Grandísimo tema de house que nos encontramos en pleno verano. Muy, pero que muy bien colocado. Y ahora... lo que llega no se queda atrás, ni mucho menos, no, porque si Jonas Blue ha triunfado en lo más alto de nuestra lista, también lo ha hecho este belga de Drongen, que se llama Felix Delahaye y que artísticamente responde al nombre de Last Frequencies. Esta semana, en el puesto número 3 de nuestra zona dance, este...
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0: Leave It All, otro himno para bailar en el Summertime 2026.

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3: Pues aquí seguimos en el verano Super 20, escuchando juntos la cuenta atrás, ahora con Leire Martínez.
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3: Es un festival, verla en directo, defendiendo no solamente las canciones que forman parte de historias de aquella niña, sino algunas de su etapa como vocalista de La Oreja de Van Gogh, ¿eh? Ahora que está tan en boga el retorno del grupo Donostierra con su vocalista original, con Amaia Montero, Leire reivindica su papel no solamente como artista dentro del género pop, sino también con ese legado de más de 17 años que ha estado al frente de la banda. Cabeza de ratón es su elección. Prefiere ser cabeza de ratón a cola de león. También suena Miles Smith con este temazo que nos lleva al cielo. El artista británico que presenta su álbum Mimes, My Heart, My Life, con esta canción, Heaven. Y no son británicos, ¿eh? Bueno, dicen que sí. Para mí son llanitos. Melon Diesel y Gabriel de la Rosa, con Nuestra Historia.
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3: Bueno, que me perdonen mis oyentes del campo de Gibraltar, que sé que existen. Pero cada uno lleva dentro lo que lleva, ¿eh? Para mí Gibraltar siempre será España, ¿eh? Nos timaron, pero de lo lindo.
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3: Melon Diesel, Mindsel Smith y Leire Martínez. Me están dando aquí la del pulpo. ¿Para qué te metes en estos fregados? Bueno, vale, no me meto.
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3: Vámonos al 6. Vámonos hasta el Reino Unido, hasta Londres, hasta el corazón de la City con Miles Smith. Y este temazo, que lleva ya 6 semanas en la lista, es precioso, se llama Heaven.

nos cansaremos de escuchar esta canción este verano de Miles Smith, ni tampoco a Leire Martínez, que esta semana abandona el número 1 para bajar hasta el 5 con... Esta canción super cañera y eléctrica, una de las pocas que canta ella solita en el disco. Cabeza de ratón es la elección de Leire Martínez, y nosotros encantados de que así sea.

0: cabeza de ratón.
1: A veces hay que elegir, ¿no? Que te digan hasta dónde te tienes que poner en la foto, yo creo que es muy duro, pero refleja un poco lo que siempre se ha sabido de este grupo, donde la banda controla absolutamente todo. Leire Martínez, cabeza de ratón esta semana. Conectados al puesto número 5, donde ha aterrizado después de haber sido durante la última semana nuestro número 1. Y ahora nos vamos a Gibraltar, ¿eh? Me ha caído la del pulpo aquí hoy. Los chicos de Melon Diesel se reencuentran 23 años después. De nuevo la banda original prepara un nuevo proyecto discográfico y una gira. Este es el anticipo. Se llama Nuestra Historia.

0: Ha sido como meternos en la máquina del tiempo, retroceder casi un cuarto de siglo, allá por finales de los 90, cuando estos jovencísimos artistas dieron el gran salto al pop rock de nuestro país con aquel álbum llamado La Cuesta de Mr. Bone. Melon Diesel vuelven, lo hacen ahora con el vocalista de Shinova, Gabriel de la Rosa, compartiendo una de las canciones de su próximo álbum. Hay un montón de colaboraciones en ese disco. Esto se llama Nuestra Historia. Bueno, tú si sabes nuestra historia sabrás que en un momento llega el otro, el último, el definitivo supertrack de la semana y a partir de ahí la recta final hacia nuestros números uno. No te lo puedes perder, ¿de acuerdo?
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Vaya que sí, me tienes de vuelta. En nada hemos estado otra vez aquí en los Super 20 preparándonos para escuchar la última de las canciones destacadas que llega directamente desde Castellón con Carlos Marco. Sí, uno de los componentes de Aurin que vuelve muy electrónico con su nuevo single. Nos invita a bailar con él, ¿eh? Y cualquiera no lo hace con este ritmo. Carlos Marco, aquí estrenando su nueva canción, Bailar Conmigo.

0: casi 4 semanas desde que en el estadio Nueva York, Nueva Jersey, la selección española de fútbol consiguiera su segunda Copa del Mundo, ¿eh? Ahora ya lucen esa segunda estrella en la camiseta, por cierto, que está arrasando la venta de la camiseta, esta nueva camiseta, al módico precio de 100 euros la unidad. Madre mía, qué locura. Es más que un juego esto del fútbol. Es una pasión, es ADN. Nos lo cantan Andrea Bocelli y David Guerra.
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0: en inglés, en surcoreano y también en italiano. Con EJ, con Megan Thee Stallion, con David Guetta y con Andrea Bocelli. La canción con la que se inauguraba el Mundial de Fútbol en el Estadio Azteca de México. Este DNA Modena Game ha estado durante toda la semana pasada sonando en el número uno de nuestra lista de baile. La última gran producción del gurú francés David Guetta. Y ahora, ahora sí, vámonos a por nuestra lista dance. Bueno, esta canción te he contado ya más de una vez la historia que hay detrás, ¿no? Martin Garrix y Chirán se conocieron en un concierto hace 15 años en México y decidieron meterse en un estudio de grabación a hacer gamberradas. El resultado fue esta canción que, cuando estaba terminada, no le gustó en absoluto a la compañía discográfica Universal Music, la compañía de Chirán, que directamente la vetó. Esto no se podía publicar. Y ahí ha estado circulando en plan pirata hasta que hace unos meses Chirán rompía con Universal y ha decidido publicarla por todo lo alto. Hoy no ha sonado porque esta canción, la canción de Martin Garrix y Ed Sheeran,
1: abandona la lista.
0: Y a cambio, nuestra lista dance de la semana viene cargada de éxitos, comenzando por la entrada en el puesto número 10 de Armin van Buuren y Sasha con Everlasting. Sonido 100% trance a cargo del neerlandés, que esta semana estrena canción en el puesto número
1: 10.
0: Hoy suben los italianos Medusa con Khalid y este Weekend.
1: 8.
0: También hemos escuchado a Alan Walker con Ava Max y El Destino, Fade. La segunda parte de aquel mítico balón que publicó en 2019.
1: 7.
0: Robin Schulz desde Alemania con Barf y Mejores Tiempos, Better Times.
1: Récord de semanas sin lista.
0: Sí, señor. Esta canción ya fue número uno hace unas cuantas semanitas.
1: 6.
0: David Guetta. Hace un momento escuchábamos Modena Game, pero también tiene colocado el tema junto a John Martin y Third Party, Human. Es que este hace las cosas por doblete. Estos días, por cierto, lo puedes ver en Ibiza, en Ushuaia, en su famoso Thank Me In Famous, que es toda una leyenda ya en la isla.
1: 5.
0: En el 5, Clean Bandit con Big Pete y I Don't Wanna Hurt You.
1: 4.
0: Jonas Blue y su chica, Girl. Esta fue una de las canciones número 1, ¿no? Ya en su momento en nuestra lista de baile. Y en el
1: 3.
0: Y en el podium, Los Frequencies de Bélgica con Leave It All. La canción con la que abría el Mundial, aquel gran escenario inaugural del Estadio Azteca de México, que ya queda muy lejos, con Andrea Bocelli y David Guetta, acompañados de Megan Thee Stallion y EJ.

0: DJ y la canción DNA Modena Game
1: 2,
0: que suena en el 2 de nuestra lista. Y ahora sí, llega el momento del Number One Dance. A mí, te lo he dicho más de una ocasión, esta canción del noruego Kerry Garuel me recuerda muchísimo a la música que hacía hace ya más de una década y media el desaparecido Avicii, aquel DJ sueco que murió tan joven, pero que está muy presente todavía en nuestros corazones. Bueno, pues esta canción está inspirada precisamente en el sonido de Avicii. Es la última propuesta de Kerry Garuel con Dante Minsky, que vuelven a trabajar juntos. Hoy suenan desde el...
2: Número uno.
0: Esto seguro que sabes de qué estoy hablando ya, ¿no? Heaven on Your Mind, la canción que nos va a acompañar durante toda semana el puesto más alto de la lista dance de los Super 20.

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0: Bueno, ¿qué será esto que tengo aquí atravesado en el cuello con una punta que me sale por el otro lado y con... es el amor, ¿no? Escupido que me ha dado con la flecha. Manuel Carrasco, Juan es, demostrando que son gente corriente.
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0: Es una de las canciones, una de las colaboraciones que encontrarás dentro de Pueblo Salvaje 1, el gran disco de Manuel Carrasco, quizás el más personal de los dos de la saga. Ya sabes que hace casi un año publicaba Pueblo Salvaje 2 y ahora ha publicado el 1. Esto es como la guerra de las galaxias, ¿no? Primero la segunda parte, luego la primera. Manuel Carrasco y Juanes, gente corriente, hoy apuesta por ser número 1 porque esta canción es uno de nuestros
2: candidatos al número 1.
0: También lo son Ana Mena y Lola Índigo con Patito. Bueno, seguro que llueves y canto, ¿no? ¡Qué bueno, eh! Esta es una de las canciones del Summertime. Nos está haciendo bailar y de qué manera. Pero Lola Índigo también se guardaba un as en la manga y ha sido este invento entre la bachata y el reggaetón que ha compartido con el canario Lucho RK.
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0: Vamos, que Lola Índigo tiene dos de las tres papeletas para el número uno. Ya veremos si lo consigue o no lo consigue. Es el momento de nuestra... Bueno, la semana pasada esta canción no estaba en la lucha por el número uno, pero esta semana sí. Lola Índigo, Ana Mena.

Pues sí, Patito A y para los demás nada. Ahí estaba Lola Índigo y Ana Mena juntas. Esta semana se han quedado en el 3, pero ya veremos qué pasa porque tienen todavía Lola Índigo otra canción que podría ser número 1. Si es que Manuel Carrasco y Juanes no lo consiguen. Y me temo que no lo van a hacer porque esta semana repiten en el 2 por segunda semana.

Pues es la gente corriente la que nos acompaña todos los días aquí. Cada vez que abrimos el micrófono o le damos al play, lo que hacemos es compartir con la gente corriente nuestro ADN, la música que es el símbolo de la actualidad que cada día compartimos contigo. Ahí estaba Manuel Carrasco repitiendo posición en el 2. Ha quedado muy cerquita de ser número 1. Ojalá la semana que viene el artista de Huelva lo consiga. Ya veremos. Está. El número 1 está muy caro, ¿eh? Ahí estaba sonando y ahora sí es el momento de hacer un pequeño repaso rápido, ya muy rápido, a lo que hemos tenido hoy porque nos tenemos que ir marchando. En el 20 la entrada de Paul Grantz con Principiante. Ava Max lo ha hecho en el 17 con Out of Your Mind. Y la entrada más importante ha llegado de la mano de Karol G, que como sabes estrena un nuevo disco este fin de semana que se llama No me arrepiento de sentir tanto, En el 14 la entrada más fuerte. Y en cuanto a los estrenos de la semana, hoy hemos visto cómo debutaban Abraham Mateo y María Becerra y Big One con Así, tema muy sensual. Ariana Grande con la que da título a su nuevo disco, la canción Petal, desde Australia.

0: La sorpresa del nuevo sencillo de Tones and I, Home to Me, y el marido de Selena Gómez, Benny Blanco, junto con las divas Selena Gómez y Becky G, nos ha hecho bailar a todos con Te Olvido, la. No la vas a olvidar, no. Carlos Marco también habla de bailar conmigo, contigo y con todos los demás en una canción súper bailable. Pues nos vamos, saludos de Paco Mena y de Javi Camacho, que estuvieron en la producción de La Cuenta Atrás, y de quien te habló, Tony Roque. Un placer haber compartido este finde, el segundo ya, o el primero según se mire, bueno, el segundo del mes de agosto, en plena canícula, en plenas vacaciones y disfrutando a tope del tiempo libre. Nos vamos con el top 10 de la lista, y te recuerdo que la semana que viene, si tú quieres, estaremos por aquí a la misma hora para compartir juntos de nuevo La Cuenta Atrás, la lista de éxitos de los Super 20.
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0: Summer, My Body Isn't Ready. 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
0: Quevedo y Elvis Crespo, La Graciosa.
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2: 8.
0: Efecto Pasillo, No se está tan mal.
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2: 7.
0: Pablo Alborán, Tiempos Bonitos.
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2: 6.
0: Miles Smith, Heaven.
2: 5.
0: Leire Martínez, Cabeza de Ratón.
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2: 4.
0: Melón Diesel y Gabriel de la Rosa, Nuestra Historia.
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2: 3.
0: Ana Mena y Lola Índigo, Patito A.
2: 2.
0: Manuel Carrasco y Juanes, Gente Corriente.
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9: Número 1.
0: Ha llegado el gran momento de disfrutar de ese invento que, después del rebujito, es lo más grande que se ha hecho para pasar bien el verano. La canción de Lola Índigo y Lucho RK, El Bachatón de la L. Una mezcla de bachata y reggaetón que está haciendo que todo el mundo baile. ¡Nos vamos! Nos encontramos la semana que viene.

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2: Es hora del Tri Show. Bueno, hola, ¿qué tal? ¿Cómo estamos? Vamos a empezar, vamos a arrancar, vamos a... ¡Vamos que nos vamos! 60 minutitos de muy buena música en Canal San Roque Radio 89.6 FM, Multimedia sanroque.com y sanroque.es. Aplicación fantástica donde están todas las aplicaciones para bajártela al teléfono, a la tablet y... llevar la tele y la radio a la carta y en directo a todas partes. Maravilla maravillosa de internet. Un saludo a todo aquel y aquella que nos oye a través de la frecuencia modulada y a través de internet, que sabe Dios a dónde llega uno. ¿Todo bien? Espero que sí. El que no esté bien, ánimo, pa'lante siempre, como decimos en el trivi, para atrás ni para coger impulso. Y el estado de ánimo es importante, siempre, para todo. Además, yo siempre he dicho que se gana más o se llega más lejos. No más lejos, pero bueno, te llevan mejor con tus semejantes siendo buena gente, simpático, que siendo saborío. Y además, cuesta el mismo trabajo. Venga, vamos a empezar el trivic. No tenemos mucho tiempo, solo 60 minutazos, que son 60 minutos, ¿eh? De buena música para subir el nivel de la misma en la comarca y allá donde lleguemos. Comienza un nuevo Trivi Show. ¿Comienza o no comienza? ¿Por qué no sonamos? ¡Ah! Ahora mismo vuelvo.

Ya está reparado, ¿eh? Estoy yo solo aquí. Fíjate tú en Aston Martin que tienen más de 800 tíos trabajando y no dan con la tecla. Fíjate tú. Y aquí, bueno, pues ya lo hemos solucionado rápidamente. ¡Arrancamos un nuevo Trivi Show!

Lo llamamos y siempre acude Lenny Kravitz, un máquina aquí en el Trivi Show. La Case. Trivi Show.

el micro abierto, mucho mejor siempre. You Got the Loser, los Black Keys y ese sonido ligeramente distorsionado que siempre llevan como bandera. Clásicazo en el trivi.

Bueno, la música de Outkast, este rapero que nos traía este Happy Valentine's Day. Hemos llegado tarde, se nos pasó, pero bueno, el 14 quedó ahí, pero la intención es lo que cuenta. Ahora te voy a poner un documento sonoro de los que pinchamos en el TV show de vez en cuando, una señora que canta como una bestia, o un animal, o un ángel, una diosa. TV show.

Fantástico documento sonoro, creo yo, Raye, que esta mujer canta como Dios y una filarmónica fantástica en el Albert Hall. Ahí quedó eso. Y ahora, un poquito del jefe, funk. James Brown.

Grande siempre James Brown, del que tanto y tantos han bebido, se han inspirado. Bueno, seguimos adelante en la 89.6 en FM, en multimediasanroque.com y sanroque.es. Tu emisora pública municipal desde San Roque. ¡Vámonos que nos vamos! ¿Con qué?

Bueno, la verdad es que oyéndolo ahora en directo aquí en el programa no me hace mucha gracia. Me parece casi un sacrilegio. Tom Blas Stanford, lo que ha hecho con la canción de los Free Bear. Este Moonlight. Te pongo luego la original. Más cositas, esto se arregla con más buena música. Comienza la chirigota, esto anterior, le gusta a un montón de nadie.

0: Bueno, voy a utilizar esta colita del tema de los AC/DC. Este se fue a disparar con Shootin' de 1978 para decirte que el tema anterior, que era una versión de un DJ, no era Free Beer. Free Beer es el tema, el pájaro, me siento como un pájaro libre, y ellos eran los Lynyrd Skynyrd, que te buscaré la original y te la pondré. ¡Qué bueno! Trippy Show, Tommy Nelson.
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Bueno, valiente lección nos ha dado el teclista en esos solos que ha hecho del tema de los Clean Water Revival. Seguimos ahora, más música, Trivi Show siempre.

¡Qué bonito! Qué bonito tema de Body Blanche y este ¿Sabes que cuidaré de ti? Aproximadamente os dice eso en el tema. Trivi Show, seguimos. Un poquito más.

Lightning Hopkins, que bueno, si yo no hiciera el trivi show, yo escucharía el trivi show, seguro. Otro grande.

Gigi Kay, la mujer que se escapó en esta ocasión, un fenómeno, otro fenómeno con la guitarra. ¿Y pasó por dónde? Pues por el Trivi Show, igual que este. Freddie King, seguimos.

Living Palace of the King, el tema de Freddie King, que sonó en el TV Show antepenúltimo, porque el penúltimo, nunca hay último en el TV, es este prometido y rectificar es de sabio, Lynyrd Skynyrd, Freebird.

Me tengo que marchar ya. Ya van 7 minutos y medio de temazo. Este Freebird de los Liner Skinner. Era un sacrilegio, ¿no? La versión del DJ. Valiente solazo de guitarra. Bueno, me tengo que ir, que me van a echar. Te he puesto la versión del vídeo musical original porque se oía la Harley, que es protagonista, no digamos principal, pero muy muy importante dentro de este tema. Y bueno, el que sea motero como un servidor entenderá el tema perfectamente. Encantado de haber estado aquí, me lo paso muy bien este rato con ustedes en el Trivi Show, una gozada para mí. Seguimos adelante con la programación habitual de Canal San Roque Radio y pásalo bien, chao.

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3: Es hora del Trivi Show. Bueno, hola, ¿qué tal? ¿Cómo estamos? Vamos a empezar, vamos a arrancar, vamos a... ¡Vamos que nos vamos! 60 minutitos de muy buena música en Canal San Roque Radio 89.6 FM, Multimedia sanroque.com y sanroque.es. Aplicación fantástica donde están todas las aplicaciones para bajártela al teléfono, a la tablet y... llevar la tele y la radio a la carta y en directo a todas partes. Maravilla maravillosa de internet. Un saludo a todo aquel y aquella que nos oye a través de la frecuencia modulada y a través de internet, que sabe Dios a dónde llega uno. ¿Todo bien? Espero que sí. El que no esté bien, ánimo, pa'lante siempre, como decimos en el trivi, para atrás ni para coger impulso. Y el estado de ánimo es importante, siempre, para todo. Además, yo siempre he dicho que se gana más o se llega más lejos. No más lejos, pero bueno, te llevan mejor con tus semejantes siendo buena gente, simpático, que siendo saborío. Además, cuesta el mismo trabajo. Venga, vamos a empezar el trivi. No tenemos mucho tiempo, solo 60 minutazos, que son 60 minutos, ¿eh? De buena música para subir el nivel de la misma en la comarca y allá donde lleguemos. Comienza un nuevo Trivi Show. ¿Comienza o no comienza? ¿Por qué no sonamos? ¡Ah! Ahora mismo vuelvo.

Ya está reparado, Estoy yo solo aquí. Fíjate tú en Aston Martin que tienen más de 800 tíos trabajando y no dan con la tecla. Fíjate tú. Y aquí, bueno, pues ya lo hemos solucionado rápidamente. ¡Arrancamos un nuevo Trivi Show!

Lo llamamos y siempre acude Lenny Kravitz, un máquina aquí en el Trivi Show. Rat Case. Trivi Show.

micro abierto mucho mejor siempre. You Got the Loser, los Black Keys y ese sonido ligeramente distorsionado que siempre llevan como bandera. Clasicazo en el trivi.

Bueno, la música de Outkast, este rapero que nos traía este Happy Valentine's Day. Hemos llegado tarde, se nos pasó, pero bueno, el 14 quedó ahí, pero la intención es lo que cuenta. Ahora te voy a poner un documento sonoro de los que pinchamos en el TV show de vez en cuando. Una señora que canta como una bestia, o un animal, o un ángel, una diosa. TV show.

fantástico documento sonoro, creo yo, Raye, que esta mujer canta como Dios, y una filarmónica fantástica en el Albert Hall. Ahí quedó eso. Y ahora, un poquito del jefe, funk.

0: Sir.
1: Grande siempre James Brown, del que tanto y tantos han bebido, se han inspirado. Bueno, seguimos adelante en la 89.6 en FM, en multimediasanroque.com y sanroque.es. Tu emisora pública municipal desde San Roque. ¡Vámonos que nos vamos! ¿Con qué?

Bueno, la verdad es que oyéndola ahora en directo aquí en el programa no me hace mucha gracia, me parece casi un sacrilegio. Tom Blas Stanford lo que ha hecho con la canción de los Free Bear, este Moonlight. Te pongo luego la original. Más cositas, esto se arregla con más buena música. Como dice la Chirigota, esto anterior le gusta a un montón de nadie.

0: Bueno, voy a utilizar esta colita del tema de los AC/DC. Este se fue a disparar con Shootin' de 1978 para decirte que el tema anterior, que era una versión de un DJ, no era Free Beer. Free Beer es el tema, el pájaro, me siento como un pájaro libre, y ellos serán los Lynyrd Skynyrd, que te buscaré la original y te la pondré. ¡Qué bueno! Creepy Show, Tommy Nelson.
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Bueno, valiente lección nos ha dado el teclista en esos solos que ha hecho del tema de los Clean Inking Water Revival. Seguimos ahora, más música, Trivi Show siempre.

¡Qué bonito! Qué bonito tema de Body Blanch y este ¿sabes que cuidaré de ti? Aproximadamente os dice eso en el tema. Trivi Show, seguimos. Un poquito más.

Lightning Hopkins, que bueno, si yo no hiciera el trivi show, yo escucharía el trivi show, seguro. Otro grande.

Gigi Kay, la mujer que se escapó en esta ocasión, un fenómeno, otro fenómeno con la guitarra. ¿Y pasó por dónde? Pues por el Trivi Show, igual que este. Freddie King, seguimos.

Palace of the King, el tema de Freddie King, que sonó en el TV Show antepenúltimo, porque el penúltimo, nunca hay último en el TV, es este prometido y rectificar es de sabio, Lynyrd Skynyrd Freebird.

Me tengo que marchar ya. Ya van 7 minutos y medio de temazo este Freebird de los Lynyrd Skynyrd. Era un sacrilegio, ¿no? La versión del DJ. Valiente solazo de guitarra. Bueno, me tengo que ir, que me van a echar. Te he puesto la versión del vídeo musical original porque se oía la Harley, que es un protagonista, no digamos principal, pero muy, muy importante dentro de este tema. Y bueno, el que sea motero como un servidor entenderá el tema perfectamente. Encantado de haber estado aquí. Me lo paso muy bien este rato con ustedes. En el Trivi Show, una gozada para mí. Seguimos adelante con la programación habitual de Canal San Roque Radio. Y pásalo bien, chao.

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0: Gracias.
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Muy buenas y saludos de Tony Roque. Estoy aquí ya contigo en la radio después de haber hecho los deberes y traer la maleta, bueno, en este caso el pendrive, lleno de la mejor música de ahora y siempre que ha sido parte de nuestra historia y que seguro que te va a encantar compartir conmigo. Así que no te lo pienses y sígueme aquí en la radio porque en los próximos minutos la protagonista indiscutible es la música, nuestra música, la tuya, la de 20x20.

Bien, pues ya estoy de vuelta contigo. Esto es 20 por 20 y te puedo asegurar que en los próximos 20 minutos no te vas a aburrir, porque el menú que traigo te va a encantar. Son 6 grandes canciones, entre ellas, por ejemplo, una de las que aparecieron en el disco Under My Skin de Avril Lavigne allá por 2004, I Always Get What You Want. Antes escucharemos Nadie Ha Dicho de Laura Pausini en su álbum de 2018 Hazme Sentir. Recuperaremos Stay The Same, ese gran hit single de Gabriel que publicó en 2004 en su disco Play To Win. Y también vamos a disfrutar de nuevo hoy de Alexandra Burke con la canción que lanzó su álbum Overcome en el año 2009. El tema se llamaba Start With You. Hey, hoy no me olvido de ellos, de Ricardo Arjona con Por Si Regresas, uno de los mayores éxitos de este artista de Guatemala que precisamente publicó en 2011 su álbum de grandes éxitos. Y para comenzar, Never Be The Same, nada volvió a ser lo mismo después de que Camila Cabello dejara las Fifth Harmony y lanzara su carrera en solitario. Este fue el primer gran hit single en 2017 de su disco de debut, Camila.

Vaya colección de grandes éxitos los que hemos traído en este bloque de 20x20 que cerramos con este I Always Get What You Want, la canción de Avril Lavigne, esta artista canadiense de Ontario que en 2004 publicó su mejor álbum, Under My Skin. Antes hemos escuchado a Laura Pausini con Nadie ha dicho, canción incluida en Hazme Sentir, su disco de 2018. Y recuperábamos también a Gabriel con Stay the Same. Seguramente te acuerdas de esta británica que allá por los 2000 fue una de las grandes voces del pop europeo. El disco Play to Win incluía este Stay the Same. Hemos bailado, como lo hicimos ya hace años, con Alexandra Burke y Start With You, sencillo que publicó esta artista de Londres en 2009 en su álbum Overcome. Ricardo Arjona y sus grandes éxitos allá por 2011, esta canción inédita presentaba el disco Por Si Regresas. Y desde luego, qué gran momento el que hemos vivido al inaugurar este bloque con Never Be The Same, canción con la que Camila Cabello empezó su carrera en solitario después de dejar las Fifth Harmony. Espero que tú no me dejes y que sigas ahí, porque en un momento estoy de vuelta con más éxitos en 20x20.

dándolo todo y más, un poquito de nosotros mismos en cada bloque de 20x20 y ahora mismo con 6 canciones que sin duda son parte de nuestra propia historia, canciones como Imparables, el single con el que los Bombay reemprendían su carrera en solitario después de triunfar junto a Bebe con Solo si es contigo. Antes, Sisa, la gran nueva voz emergente del No Soul, junto a Calvin Harris con una de las canciones de su álbum de debut, el disco Control, publicado en 2017, la canción The Weeknd. Luis Fonsi, seguro que te acuerdas de ese gran exitazo del puertorriqueño, incluido en su disco de 2005, Paso a Paso, la canción Nada es para siempre. Ay, cómo me acuerdo de ella, de Alexandra Stan y One Million, una canción que nos hizo bailar a todos en 2011, incluida en su disco Saxo Big, uno de los grandes discos de esta artista rumana. El Canto del Loco y Si el Miedo, la banda que lideraba Dani Martín en el año 2000, publicó un disco que se llamaba Como Ellos, y esta canción fue el primer single de ese primer disco del Canto del Loco. Pero ahora mismo lo que llega es Dancing, uno de los mayores hit singles de Kelly Minogue, publicado en su disco Golden a comienzos de 2018. Con ella bailando, comienza este bloque de 20x20.

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los chicos de Bombay, ese gran grupo de Valencia liderado por Javi y en el que también militan Vicente y Ramón. Unos chicos que se dieron a conocer gracias a Solo Si Es Contigo, la canción que compartieron con Bebe un año antes de publicar este Imparables. Antes hemos disfrutado.

resultado de la unión entre SZA y Calvin Harris en la canción The Weeknd, uno de los sencillos con los que la artista norteamericana lanzó en 2017 su álbum Control. Luis Fonsi, qué gran recuerdo nos ha traído volver a escuchar hoy Nada es para siempre, el single con el que presentó su disco de 2005 Paso a Paso. También bailar con Alexandra Stan y ese One Million, uno de los mayores éxitos de su disco Saxo Beat, publicado en 2011. El Canto de Loco con su primer disco, aquel que publicaron justo en el año 2000, el álbum que se llamaba como ellos y que se abría con el primer single Easy el Miedo, la canción que hoy te hemos pinchado. Antes ha sonado Kylie Minogue con Dancing, una canción que nos devolvía a la Kylie de finales de los 80 en pleno siglo XXI y en su disco Golden. Bueno, pues en un momentito tengo más música para ti, así que no nos pierdas la pista porque volvemos en 20x20.

Bueno, hasta el momento te lo has estado pasando muy bien, así que no tiene por qué cambiar esto, ¿eh? Todo lo contrario, las 6 canciones que están por llegar te van a convencer definitivamente de que 20 por 20 es el programa que más te conviene en la radio. Canciones como El Arrepentido de Melendi y Carlos Vives, una canción muy reciente que este par de dos publicaron en 2018. Avicii con Conrad Sewell. Seguro que has disfrutado del sabor de esta canción universal, que es el tema habitual de Coca-Cola y que el malogrado Avicii grabó junto a Conrad Sewell en el verano de 2016. El sueño de Morfeo, todavía nos acordamos mucho de ese disco que en 2010 publicó Raquel del Rosario y sus compañeros, Las cosas que nos hacen sentir bien, con la canción Ven, uno de sus sencillos. Nova Space, Beds Are Burning, vaya temazo original del grupo Midnight Oil, una canción rockera de 1987 que convirtieron a la pista de baile los chicos de Nova Space en su álbum Cubes. Ay, no me olvido, por supuesto, de recordar a Pablo Alborán con Prometo, una canción que sin duda va a ser de las que más te van a gustar de este bloque y que además titulaba en 2017 el disco de este malagueño. Pero para empezar, ¿qué te parece si nos vamos a ese gran hit single de Dua Lipa? No me importa absolutamente nada, por decirlo fino y en plata, ese I Don't Give a Fuck, con el que esta artista de Londres publicó a comienzos de 2018 su disco Dua Lipa. Aquí la tienes. Disfruta con ella de 20x20.

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Después de triunfar en 2017 con su disco Quítate las gafas, prácticamente sin darnos tregua, Melendi grababa un nuevo disco que presentó a comienzos de 2018. El álbum Ahora, en el que invitaba a colaborar a algunos de sus grandes amigos, entre ellos Alejandro Sanz, en la canción Déjala que baile o Esté arrepentido, junto a Carlos Vives. Antes hemos recuperado también a Avicii, este DJ sueco de Estocolmo, que nos dejaba a comienzos de 2018, pero que dos años antes versionaba el tema de Coca-Cola, además con la colaboración de Conrad Sewell, y se convertía en uno de los grandes éxitos del pop. Hoy ha sonado de nuevo Ben, la canción del sueño de Morfeo que presentaba en 2010, el disco de esta banda asturiana Las cosas que nos hacen sentir bien. Y también ese cover, Beds Are Burning, las camas están ardiendo, el tema original del grupo rockero Mina y Doyle, una canción del 87 que los chicos de Nova Space versionaron en 2004 para la pista de baile y para incluirla en su disco Cubes. También hoy ha sonado Pablo Alborán, el tema que titulaba su disco de 2017, su álbum Prometo. Y, desde luego, ese gran momentazo que hemos vivido con Dua Lipa, un artista irreverente de origen albanés que vive en Londres y que nos hizo bailar y de qué manera en el comienzo de 2018 con la publicación de su álbum Dua Lipa y ese No me importa una absoluta... En fin, así es la música, así son nuestros éxitos, así es nuestra historia, así es 20x20.

sencillos de Paraíso Express, el disco de 2009 de Alejandro Sanz. También Taylor Swift junto a Ed Sheeran y Future con una gran canción, El Final del Juego, uno de los sencillos con los que la tejana volvía en 2018 con un nuevo disco llamado Reputation. También Bebe con Diferentemente Iguales, uno de los sencillos de esta artista de Valencia, María Nieves Rebolledo, que nos hizo disfrutar a todos en 2017. Alicia Keys y Jack White, Another Way to Die, Otro Camino para Morir, uno de los sencillos que sonaron en la banda sonora de Quantum of Solace. La canción sonaba en la banda sonora de una de las pelis de 007 y además estaba cantada por Alicia Keys y Jack White, uno de los miembros de White Stripes, que triunfaron y de qué manera con ese Another Way to Die. Hoy la volveremos a escuchar, pero antes llegan Enrique Iglesias y Bad Bunny con El Baño, uno de los sencillos de estos dos que triunfaron y de qué manera a comienzos de 2018 y que suenan ahora aquí en 20x20.

Bien, seguimos y esto es 20x20, donde ahora mismo lo que toca es volver a escuchar canciones que han sido éxito a lo largo de estos más de 20 años que llevamos juntos, en dos décadas de la mejor música y con 20 de nuestras mejores canciones, entre las que estará, sin que se note, uno de los

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hemos empezado este bloque de la mano de Enrique Iglesias y lo terminamos de la mano de Alejandro Sanz, dos grandes monstruos del pop de nuestro país. Alejandro, que en el año 2009 publicó su álbum Paraíso Express y la canción Sin que se note fue uno de sus mayores sencillos. Antes han sonado Taylor Swift junto a Ed Sheeran y Future con Endgame, sencillo con el que el artista de Nashville volvía casi tres años después de su gran éxito 1989 con un nuevo disco llamado Reputation. Ha sonado Bebe con Diferente Entre Iguales y también la banda sonora de la película Quantum of Solace, una de la saga de 007, concretamente una peli que se estrenó en 2008 y que tenía como invitados en su banda sonora a Alicia Keys y al vocalista de los White Stripes, Jack White. La canción la hemos escuchado hoy como hace tantos años, y también a Enrique Iglesias y Bad Bunny, que nos han llevado de nuevo al baño. Bueno, pues yo te llevo a que en un momento estés conmigo de vuelta aquí en 20x20.

0: Pues muy poquito más que añadir en esta edición de 20x20. Le voy a dar a expulsar al pendrive y me voy a ir con la música a otra parte, pero te prometo que en la próxima entrega de 20x20 no te van a faltar algunos de nuestros mejores éxitos. Que sigas disfrutando de la música aquí con nosotros en la radio. Saludos de Tony Roque. Te espero en la próxima entrega de 20x20.
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3: Hola, ¿qué tal? ¿Cómo andamos? ¿Bien? Aquí estamos para animarte un ratito, 60 minutos de muy buena música en Canal San Roque Radio, 89.6 FM, multimediasanroque.com, sanroque.es, tableta y teléfono listísimo, su aplicación correspondiente para cada cual, donde corresponda, si es iOS o si eres Android, te lo buscas por ahí, donde todas las aplicaciones del mundo mundial. ¿Cómo estamos? Bien, vamos a disfrutar de musiquita guapa, como decimos aquí en el Trivi, como habitualmente hacemos siempre en Canal San Roque Radio. Nos salimos de la norma y pasamos de las listas. Pues sí. Es lo que nos va. La musiquita que nos agrada y nos compete a cada uno de los locutores que nos ponemos al frente de este micrófono de Canal San Roque Radio. A mí lo que me gusta es lo que te pongo, ya lo sabes, no tengo ningún tipo de limitación. Me la pongo yo, las líneas rojas, que son el reggaetón, las sevillanas y Ale Subago. Eso no lo ponemos. Lo demás, que sea bueno, todo pasa por aquí. Y algo menos bueno, pero bueno, agradable al oído, suavito, así, para jugar paladar, no sé, una cosita de vez en cuando. Bueno, pues vamos a arrancar el trivi de hoy. Recuerda también que, como cada día te digo, saludamos a la gente que oye el programa por la tarde también, porque en directo ya sabéis todos que se hace por la mañana a esta hora, y por la tarde repetimos, porque son dos tomas diarias de esta fabulosa pastillita para luchar contra el reggaetón y el autotuner. Que también, como te comenté, hay canciones, este abuso de autotuner que hay hoy en día, que son en castellano, pero yo no las entiendo. Hay algunas que es que no me entero de lo que dice el tío o la tía que está cantando. Está tan manipulada la voz que no sé, es que no se entienden unas palabras, no sabe lo que está diciendo. Pero bueno, es lo que hay. Era más guay, ¿no? Por lo visto. Bueno, aquí vamos a empezar con música buena, como siempre, un poquito de Rolling Stone. Vámonos.
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1966, Rolling Stone, este Paint in Black, píntalo de negro. El tema es un clásico más de los Rolling, que estaba incluido en el álbum Aftermath de ese año, evidentemente, pero en la versión de Estados Unidos. Seguimos, B.B. King y Mr. Mano Lenta, Eric Clapton.

Bueno, no, lo siguiente, valientes dos guitarras se juntaron en el año 2000 en este Reading Wind the King, que es el álbum que editó Eric Clapton de la manita de B.B. King. Hell the Poor, el tema que acabamos de escuchar ahora.

buen tema de Bob Seger de 1978, aunque recobró nueva alegría, digámoslo así, en el año 83 en la película que era el tema principal de una escena maravillosa. Tom Cruise muy muy jovencito de la película Risky Business, que está muy bien, simpaticona. Well,

Dire Straits, que pasaron nuevamente por el Trivi Show, en esta ocasión con un tema de 1979, de un álbum Communicate, y este Angel of Mercy que acabamos de escuchar en el Trivi Show. Y ahora se dicen que nunca, segundas partes nunca fueron buenas, o que una versión no puede ser mejor que la original, pero a mí me ocurre con algunos temas. Este me encanta, ¿no? Es original de Bob Dylan. Ellos son Guns N' Roses.

Maravilloso. Totalmente de acuerdo que es otro estilo musical, pero es que es fantástica la música, los coros. Me encanta la versión de los Guns N' Roses. Y ahora la inmensísima, se queda pequeño incluso el calificativo, Aretha Franklin. Oh, Trivi Show.

Sí, señor, ¿por qué no? Todos los días tendría que ser Navidad. ¡Qué bonito! Aretha Franklin. Christmas every day. Un poquito de los Lynyrd Skynyrd. Te tengo que contar cositas, ¿eh? Ahora en un ratito te las cuento.

maravilloso tema de los Lynyrd Skynyrd de 1974, canción, super canción que quedó ahí para siempre, este pájaro libre del 74, como te decía. Y ahora un poquito de tren de largo recorrido de los Doobie Brothers.

Long Train Running, 1973, Doobie Brothers. Y ahí quedó. Y ahora un poquito de los Red Hot Chili Peppers. ¡Oh, Trivi Show! ¡Vamos!

The Getaway es el álbum donde se incluye este tema, Sick Love, este amor enfermo de los Red Hot Chili Peppers del año 16. Fantástica banda norteamericana. Un poquito de Chuck Berry.

Ruta 66. Esta es la versión de 1961 de Chuck Berry, pero el tema viene desde el 48, que la escribió Bobby Trump y que dio un pelotazo con ella también en aquel y ahora arriba. Trivi Show. Un poquito de cardio.

No puede ser, TV Show. AC/DC, los Beatles. Esto es un no parar. Venga, vamos que nos vamos. Nos quedan un par de temas apretando un poquito. TV Show, Canal San Roque Radio.

Ellos son Dancing y el tema Mother de, no sé, no recuerdo si es 87 u 89, por ahí anda. Relajamos un poquito el cardio de la mano de Buddy Guy. Me encanta, gran amigo del Trivi Show.

Money, el tema de Buddy Guy, acompañado de James Taylor, que sonó en el TV Show, donde si no va a sonar, penúltimo de hoy, mi amiga Amy Winehouse, con su álbum Frank Fantástico y este tema, Amy, Amy, Amy.

Bueno, no, más para allá todavía. Amy Winehouse, voz fantástica, ese contrabajo que sonaba maravilloso y esa trompeta con sordina para hallarse la cara para arriba o para abajo, como tú quieras. Era el penúltimo tema del día de hoy en el Trivi Show. Qué bien nos lo hemos pasado, por lo menos yo, ¿eh? Bueno, ¿qué te iba a contar? Una noticia. Mira, tengo dos, pero te voy a contar hoy una. Una es que vamos a hacer los viernes, un Trivi Show especial. ¿Qué quiere decir esto de especial? No especial porque le vamos a poner especial, no. Es porque va a ser distinto, porque vamos a tener un colaborador fantástico que es nuestro amigo Vito. Hombre, de la mala hora, por favor, bajo de la mala hora, bajo de los mami daddy y compañero, y sin embargo amigo también. Pues Vitoriano Fernández va a estar aquí con nosotros los viernes y vamos a hacer un Trivi Show especial, como te comentaba, porque nos vamos a traer a grupitos para charlar con ellos, para conocerlos un poquito mejor, para promocionarlos y para oír cositas. Van a poder tocar aquí en Black, desenchufado, si ellos quieren, o si nos traen algún temita o tienen algo publicado, lo buscamos en redes, lo buscamos donde sea y pinchamos un poquito de música de ellos y también charlamos, hacemos aquí una mesita redonda en plan informal y nos lo vamos a pasar pipa. Eso va a ser los viernes. ¿Qué viernes vamos a empezar? No lo sabemos todavía, pero vamos, estamos cerrando temas. ¿Ok? Pues eso te quería decir. Tengo otra cosita también pendiente que te la contaré más adelante. Un poquito nada más. Un placer haber estado aquí esta horita poniéndote buena música. Hay que luchar contra todo. Hay que subir el nivel musical de la comarca todos los días un poquito. Aquí lo luchamos diariamente en Canal San Roque Radio. Y mucho ímpetu ponemos en el Trivi Show. Venga. Se me calienta la boca, me voy. 89.6 Trivi Show, Canal San Roque Radio. Pásalo bien, chao.

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